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3: 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El director general de Radio y Televisión, don Adolfo Suárez, supervisó personalmente dicha transmisión.
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